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0: Apps como Amazon o Mercado Libre han hecho posible comprar casi cualquier cosa desde el celular. Esto ahorra tiempo y ofrece muchas opciones, aunque también es importante comprar de forma responsable y evitar gastos impulsivos.
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0: 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Antes de pedir crédito, es importante preguntarse si realmente se puede pagar. Mantener un buen control evita intereses altos y problemas financieros que afectan a toda la familia.
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0: Son las 6
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0: ¿Sabías que el aguacate aporta grasas saludables que cuidan tu corazón y te dan energía? Y el brócoli, rico en fibra y vitaminas, fortalece tus defensas y tu bienestar. Inclúyelos en tu alimentación diaria y dale a tu cuerpo lo mejor. 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
15: Son las 7
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0: Llevar un presupuesto en casa es la base de unas finanzas sanas. Saber cuánto entra y cuánto sale permite tomar mejores decisiones y evitar gastos innecesarios. Cuando una familia organiza su dinero, también reduce el estrés y gana control sobre su futuro económico.
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1: Son las 8.
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3: 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Aportan fibra, favorecen la digestión y ayudan a mantener un peso equilibrado. Así que un plato lleno de colores cada día puede marcar la diferencia. 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
11: Hola, hola, te saluda Erika García. Con entusiasmo y orgullo, la maestra y violinista Nina Farvas Kuch, docente del Centro Municipal de las Artes e integrante de la Camerata Mazatlán, se alista para formar parte de la primera edición del Festival de Cuerdas de Mazatlán 2026. Un encuentro concebido para abrir un espacio especializado y acercar a las nuevas generaciones de músicos a la interpretación y estudio de este repertorio. Al encabezar la Jornada por la Paz desde la Sindicatura de Villa Juárez, Navolato, la gobernadora Graciela Domínguez señaló que esta comunidad es un ejemplo de recuperación del orden social mediante la atención a través de los órdenes de gobierno de distintas vertientes de apoyo y acercamiento con la población, garantizando el restablecimiento del tejido social y la pacificación en la comunidad. Se calificó como histórico que Sinaloa ya tenga alrededor de 800 jóvenes participando en el programa Jóvenes Unen al Barrio, que dio inicio en Culiacán, Mazatlán y Navolato, mediante el cual se pretende apoyar a jóvenes que por el momento no estudian ni trabajan. Jóvenes Unen al Barrio es un programa que se hizo en Ciudad de México. Se trabajó con buenos resultados con jóvenes y en Villa de Juárez ya hay 220 integrantes.
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0: Hola, hola, bienvenidos, bienvenidas, ¿cómo están? Estamos en un episodio más de Ya Oíste. Yo soy Génesis Sainez y hoy tenemos un tema muy peculiar, un tema que puede pasarle a cualquiera, nadie está exento. En la cocina, en el trabajo o incluso en tu casa, en la calle, que son las famosas quemaduras. Y vamos a hablar sobre qué hacer en un momento difícil que está, porque muchos entramos en pánico en ese momento, es como de, ay, se está quemando, está pasando algo, pero no, a esto nos viene a acompañar nuestro querido doctor Oscar Reyes, jefe del servicio de urgencias. ¿Cómo está, doctor?
5: Hola, buenas tardes, bien, gracias, aquí, gracias por la invitación.
0: Ay, muchas gracias a usted por acompañarnos. Esto se va a poner bueno, porque estamos en una temporada donde justo puede haber muchas, muchas quemaduras, pero vamos a empezar sobre qué son las quemaduras, doctor.
5: Bueno, las quemaduras prácticamente son lesiones causadas por agentes físicos externos, principalmente sea fuego directo, líquidos calientes. Existe también las quemaduras por corriente eléctrica y en menor medida, pero también existen las quemaduras químicas. Entonces, Básicamente son lesiones térmicas, básicamente.
0: ¿Cómo son los tipos de quemaduras, doctor, que le han llegado?
5: Bueno, las quemaduras se clasifican, puede ser por, como ya mencionamos, por el tipo de agente que la ocasiona, que ya mencionamos que puede ser por fuego directo. Le llamamos por escaldadura, quiere decir por líquidos calientes, quemadura química y quemadura eléctrica. Esa es una clasificación que es de acuerdo al agente físico que lo ocasiona. Y para nosotros como médicos es muy importante clasificarla de acuerdo a la profundidad o la gravedad de la lesión.
0: Okay.
5: Hay varias clasificaciones, conforme van pasando los años, se han creado varias clasificaciones. La más usada o la que está más en boga es la que le divide en primer grado, segundo grado y tercer grado.
0: Sí.
5: Eso es de acuerdo. A nosotros como personal de la salud nos funciona mucho para determinar la gravedad de la lesión y a la vez de saber la gravedad de la lesión, saber si el paciente requiere ser tratado en un hospital o puede ser tratado en su domicilio. La quemadura de primer grado es la que comúnmente cuando vamos a la playa y nos asoleamos.
0: Lo bronceadito acá.
5: Esa es una quemadura de primer grado. Obviamente, pues como la mayoría de la gente sabe, pues no es necesario ir al hospital para tratar eso.
0: Incluso hay gente que se broncea por gusto, ¿no?
5: Exactamente. Y es algo irónico, pero las quemaduras de primer grado son dolorosas precisamente porque afectan las capas superficiales de la piel, que se llama epidermis, y es ahí donde están los receptores del dolor.
0: Ya tocamos el de grado 1.
5: Primer grado,
0: ya ven. Nos vamos con el de segundo grado.
5: Okay. Sí, el de segundo grado, ya estamos hablando que ya la quemadura es más profunda. De hecho, la quemadura de segundo grado se divide en superficiales y profundas.
0: Okay.
5: El segundo grado ya afecta capas más profundas de la piel, en este caso la dermis. Y este tipo de quemada es muy importante porque la recomendación es que sí se tenga una atención médica, que ya son más profundas a diferencia de las de primer grado.
0: Uh-huh.
5: ¿Cómo los vamos a identificar? La piel se pone rosa y las famosas ampollas o flictenas. Es una característica de las de segundo grado que ya van a cursar con ampollas. Entonces este tipo de quemaduras lo da sugerencias que si se vaya a alguna atención médica, a diferencia de las de primer grado.
0: Sí me ha tocado ver, no me ha pasado, pero sí me ha tocado ver que el aceite creo que es lo más común que vemos que les cae en la piel e inmediatamente como que empieza a salir la ampollita, o sea, obviamente entre el movimiento y todo de que te arde, me tocó ver que a mi mamá le salió una enorme, pero no entendía, o sea, yo en mi mente es como, ¿cómo es que sale o por qué salen las ampollitas? Es como media de protección de la piel o por qué se da?
5: La mayoría de las quemaduras de segundo grado, como bien mencionas, está ocasionado por líquidos calientes, ya sea aceite, agua hirviendo, o también por objetos calientes como el clásico, la plancha, la secadora.
0: Yo con mi plancha del peine.
5: Entonces, la ámpula o ampolla, como se le conoce, aflictena, no es otra cosa que se sale líquido de la piel y se acumula ahí. De hecho, más adelante vamos a ver que cuando ya las quemaduras son más extensas, algo que daña mucho al paciente es la pérdida de líquido o de volumen, que le llamamos nosotros.
0: Okay.
5: Ajá. Aquí también es importante mencionar, ya cuando entramos a una quemadura segundo grado, nosotros ya a nivel médico, es muy importante la extensión de la quemadura. ¿Estás de acuerdo que no es lo mismo que te, como bien mencionas, que te quemes una área pequeña de tu mano a que te quemes, por ejemplo, todo el tórax, ¿no? O todo el pecho. Sí.
0: Pero pasemos a la de la quemadura de tercer grado, que esa es la última de la escala, sí, por así decirlo.
5: Es la más grave, por lógica, pues la profundidad es mayor. Aquí es cuando el paciente inclusive ya tiene exposición de hueso, exposición ósea, cuando ya se queman tendones, ya se queman como músculo. Obviamente, pues son pacientes que se exponen a corrientes térmicas o están mucho tiempo expuestos, sobre todo cuando hay fuego directo, ¿no?
0: Claro.
5: Y desafortunadamente la muchas de las veces el tratamiento es quirúrgico. Muchas veces inclusive si una extremidad está muy afectada, inclusive puede requerir amputación. Entonces ya es una quemadura ya más grave, ¿no?
0: Y hay una pregunta que me gustaría hacerle, porque creo que todos necesitamos saber esas acciones rápidas, que en dado caso, no sé, estoy en mi casa y veo, o sea, para poder ayudar y también para saber qué hacer yo, ¿no? ¿Qué hacer cuando estás en ese momento, que no estás obviamente en el doctor o en lo que llegas? ¿Cómo tratarlo o hacerlo inmediatamente, una quemadura?
5: La principal recomendación es no aplicar ninguna sustancia a la quemadura.
0: Ni la famosa clara de huevo.
5: No, hay veces que le ponen antibiótico en crema, tampoco se sugiere. Clara de huevo, algunas cremas como el tepezcohuite, el aloe. Entonces, la sugerencia es no aplicar nada de eso. Tampoco agua fría. Mucha gente, pues la lógica muchas veces llegaría a pensar, pues si se quema y está caliente,
0: claro,
5: pues échale agua fría, ¿no? Sin embargo, no. Sí se sugiere, obviamente, que se lave la herida con pura agua, pero que el agua sea tibia o templada.
0: Ok. Uh-huh.
5: Tampoco se recomienda poner hielo.
0: ¿Y por ejemplo el agua es en contacto directo o como suavecito?
5: No, directo.
0: Directo, uh-huh. Ok.
5: Ajá, entonces y después taparla con un apósito antiadherente, o sea, evitar que no sea un apósito que se pegue en la piel y obviamente pues que esté limpio, ¿no?
0: Claro,
5: principalmente. O sugerencia que esté limpio. Y si la quemadura sí se ve que tenga ampollas o todo sugiere que sea el segundo grado, pues sí se sugiere que vaya a atención médica.
0: Y lo que hoy nos comparte, doctor, es muy, muy importante, porque hay cosas que ni siquiera sabemos, o sea, podemos decir que es muy como de, ay, no me va a pasar, o nada más me quemé tantito, pero lo dejamos a la desidia y son cosas que se pueden complicar. Nos ayudó a desmentir muchos mitos. Uh-huh. Muchas gracias. Y pues, sí, más por el momento, yo le agradezco mucho que nos haya acompañado. Espero que se le haya pasado muy bien.
5: Sí, al contrario, gracias a ustedes.
0: Y pues nada, Easter Lovers, la verdad es que yo estoy muy, muy agradecida. Muchísimas gracias, doctor, por esta compañía, por compartir información tan valiosa. Yo soy Génesis Sainz, fue un gusto tenerlos aquí. Muchísimas gracias, nos vemos en el próximo episodio. Adiós.

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9: Hola, hola. Te saluda Ale Cruz. La gobernadora Graciela Domínguez inauguró las jornadas de paz y dijo que en Sinaloa están trabajando para restablecer la tranquilidad y paz de todos y todas las sinaloenses, con trabajo en equipo de los tres órdenes de gobierno y acompañada de Enrique García, destacando que se trabaja con mucha convicción para restablecer la tranquilidad de todos, y Villa Juárez es una muestra de ello. Durante el ciclo de clásicos de Hollywood, este sábado 12 de septiembre a las 18 horas, el cinematógrafo Marco Lugo del Centro Municipal de las Artes presentará La Noche de la Iguana, de John Huston, un film que narra la historia marcada por el deseo, la soledad, la frustración y la necesidad de encontrar un sentido a la propia vida. La presidenta municipal de Mazatlán, Estrella Palacios, anunció que el talento mazatleco Armando Ramos, fundador de Calibre 50, será el encargado de amenizar la noche del grito de independencia con su proyecto musical Al Tiro. La celebración incluirá también la tradicional verbena popular, que dará inicio a partir de las 8:30 de la noche, donde el DIF municipal ofrecerá taquiza y agua fresca a las familias asistentes.
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0: Son las 7 en punto.
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Radio Disney, buenos días. Los saluda Caro en el 93.1 de tu radio. Familia, feliz viernes 11 de septiembre. Lo dimos absolutamente todo en esta semana. ¿Cómo se sienten el día de hoy? ¿Cómo están comenzando su mañana? ¿Ya están listos para ir a la escuela, para ir a su trabajo y nuestros amigos de las escuderías ya están en las calles de Mazatlán? Repórtense a través de tu conexión 669-4540-931. Cuéntanos tu nombre, cuéntanos qué llevas a tu escuela. También nuestros amigos de las escuderías, cuéntenos su nombre, su escudería y cómo se encuentra el tráfico esta mañana aquí en Mazatlán, Sinaloa. Y quédense súper pendientes porque el día de hoy tenemos acompañado muy especial en cabina. Sí, súper temprano. Y desde este momento te acompañamos con lo mejor de la música.

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Son las 7 de la mañana con 13 minutos. Familia de Radio Disney, los acompañamos rumbo a su escuela, rumbo a su trabajo y también acompañamos a todos nuestros amigos de las escuderías. Los viernes son muy importantes, familia de Radio Disney. Se acaba la semana, pero justamente a esta hora tenemos que hablar de algo muy importante y es esa decisión de tomar, de comprar tu auto. Y si tú estás pensando en comprar un auto seminuevo, hay algo muy, muy importante que no tienes que dejar pasar y es el kilometraje. Pero ojo, familia de Radio Disney, porque no solamente se trata de buscar el número más bajo, sino que hay que compararlo con el año de vehículo. Aquí te va una referencia. Un auto particular puede recorrer alrededor de unos 15.000 a 20.000 kilómetros por año. Tienes que guardar muy bien ese dato. Así que si vas a comprar un modelo 2021 con 80.000 kilómetros, está dentro de lo que podríamos esperar. Pero eso sí, tienes que poner muchísima atención, porque si el número es demasiado bajo o demasiado alto para su edad, la verdad es que tienes que estar preguntando muy bien a la persona que te lo va a vender para que de esta manera no puedas tener ningún absoluto problema a la hora de que tú ya estés llevando a tus pequeños a la escuela, a la hora de que vayas a tu trabajo o incluso si lo estás pensando en comprar para uso rudo como las aplicaciones de transporte. ¿Alguna vez te has fijado en esto a la hora de comprar tu auto? Cuéntanos a través de tu conexión 669-4540-931. Quédate muy pendiente de Radio Disney.

0: Son las 7 de la mañana con 24 minutos, familia de Radio Disney. Pues es muy importante hablar en la hora de la hora en la que vas a comprar un carro. Hay muchas cosas que verificar: los kilómetros, el color, el modelo que estás buscando, el año. Pero dentro de eso, también hay que verificar algo muy importante: los seguros, familia de Radio Disney. Y en esta mañana nos está acompañando la licenciada Edna Lucero, de Luma Inversiones y Seguros. Buenos días, Edna, qué gusto tenerte por acá en cabina.
1: Ay, muy buenos días a todos, muchas gracias por la invitación.
0: Edna, y pues tienes que contarnos, ¿por qué es tan importante tener un buen seguro de auto y no elegirlo solamente por el precio?
1: Muy buena pregunta, porque es como lo primero que se fija el cliente. Pero aquí yo les voy a contar que, aparte del precio, tenemos que fijarnos qué es lo que nos cubre la póliza.
0: Okay.
1: ¿Cuáles son esas coberturas? Lo hemos dejado un poquito de la mano en que, ya mi carro lo tengo asegurado. Pero cuando viene el siniestro, es cuando tú te preguntas, caray, ¿qué fue lo que yo compré? Entonces aquí yo te recomiendo mucho que te acerques a un agente de seguros, y ese agente de seguros te va a hacer cierto tipo de preguntas de cómo usas tu auto, qué tan frecuencia, muchas cosas que necesitamos nosotros como agentes verificar, y así ya decirte cuáles son tus mejores opciones para que al momento de ese tema del siniestro tú lo lleves lo más leve posible. ¿Por qué? Porque el auto es bien importante ahorita para movernos con este tráfico. Lo que quieres es que cuando suceda esto, tú lo tomes lo más tranquilo posible y que estés de la mano con este agente. No estás solo. No es un papel que compraste y nada más. Es un servicio que va a ir de la mano contigo, y nosotros te vamos a encaminar a que este siniestro

0: Este suceso que te esté pasando, te vamos a acompañar desde que sucede.
1: Okay.
0: A nosotros nos llega un aviso, y ese aviso no es un chisme. Es para que te estemos atendiendo desde el momento que le hablas a tu ajustador. Si llegó a tiempo, cómo te trató, cómo está ahí, cómo se puso el asunto, y ya todo lo que conlleva el que te estemos atendiendo, desde que tu carro ya no arrancó, desde que tu llanta hay que cambiarla, mujeres, muy importante, que a veces no hayamos que hacer. Todo eso conlleva tu póliza de auto. Es tu póliza y también a quién se la estás comprando. Ojo con eso.
1: Ok, entonces, Edna, pues, ¿cuál es la diferencia? ¿Qué diferencia puede haber entre contratar un seguro de auto en cualquier lugar, pero en verdad hacerlo con Luma Inversiones y Seguros?
0: Híjole, tenemos ya más de 20 años en esto y nos hemos dado cuenta que la póliza de auto es una de las más importantes. A mí me preguntan mucho, híjole, de todos los seguros que tú vendes, ¿cuáles son las importantes? Bueno, todas, ¿eh? Uh-huh. Pero una de estas es la póliza de auto. ¿Por qué? Porque conllevas una responsabilidad muy grande el conducir un auto. Y la verdad, yo creo que tus radioescuchas han de estar diciendo, híjole, de verdad que nos han reportado bastantes choques, ¿eh? No sé si es el calor o...
1: Puede ser que sí.
0: No sé qué esté pasando, pero sí tienes tú que checar de que con nosotros vas a tener esa parte de acompañamiento. Fíjate que nos hemos llevado a la tarea de, como hemos visto cómo ha proliferado esta parte, de tener un departamento especializado en siniestros para que ese acompañamiento lo tengas 24 horas, porque el siniestro no tiene horario.
1: No
0: es que de este horario a este horario. Sí es cierto que hay más tráfico y bla, bla, bla en ciertos momentos, pero sucede en cualquier horario, Entonces, nosotros lo que hacemos es especializar este acompañamiento que tú puedas tener. En todos sentidos.
1: Perfecto, entonces acompañamiento 24 horas del día, los 7 días de la semana. Edna, algo muy importante, tienen que decirnos su ubicación, horario, números de teléfono para poder estar preguntando por cuáles son, pues, los paquetes y cómo podemos personalizar un seguro de auto para cada persona.
0: Ay, ok, mira, horario de oficina, pero aún así te estoy diciendo somos 24/7, ok. 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
1: Excelente, muchísimas gracias por acompañarnos en esta mañana, Edna. 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

0: Viernes rumbo a la escuela. Tenemos un despertador muy especial para Liana Lee, quien ya va a su escuela.
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3: Hola Radio Disney, quisiera enviar un saludo para mi hija Lía Analí y para mi esposo Diego que van rumbo camino a la escuela. Que tengan un bonito día el día de hoy, los amo, gracias. Una voz.

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0: Rumbo a tu escuela, rumbo a tu trabajo, y también acompañamos a nuestros amigos de las escuderías. Es muy importante hablar del previo de comprar un auto. Siempre hay que tener todo pensado. Y algo que tenemos que pensar muy importante, familia de Radio Disney, es el seguro. 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
0: La verdad que sí, con tanto tráfico, con tanto que tenemos que estar preveniendo muchísimas cosas, sobre todo que está viajando la familia incluso, porque no es nada más proteger al conductor, sino que es proteger a todas las personas que van viajando en el auto. Y no solamente las familias, sino que también nuestros amigos de las escuderías tienen que tener como todos esos puntos muy listos a la hora de salir al ruedo a las calles de Mazatlán.
1: Sí, nosotros no nada más protegemos autos, protegemos personas, protegemos a tu familia, te protegemos a ti, no nada más los que van dentro del auto, sino también, muy importante, las personas que van fuera, en otro auto, los peatones, y por eso es tan importante que seamos tan puntuales y checar que no nada más es un papel lo que estás comprando, es toda la tranquilidad tuya y de las demás personas.
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Son las 7:49. Saludos para Gael, quien ya va rumbo a su escuela. Esperamos que tengas un increíble, increíble viernes. También tenemos saludos para Joss y también para Ramón, quienes se reportan a través de Tu Conexión. Gracias por dejarnos acompañarlos durante esta mañana de viernes. Familia de Radio Disney, ustedes tienen que tener ya su R de Paz, con el cual van a poder participar en dinámicas, van a poder vivir experiencias únicas, y tú lo puedes solicitar a través del 669-4540-931 para que ya seas parte de la familia de Radio Disney y desbloquees experiencias únicas.

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1: Hola Radio Disney, buenos días. Quiero mandar un saludo para mi hijo Patricio. Quiero decirle que lo amo, que es un jovencito muy inteligente, muy obediente y que su mamá lo ama mucho. Va camino a la escuela, al CAM 25, acompañado de su tía Moni. Un saludo para los dos. Los quiero. Gracias Radio Disney.

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1: Son las 8.
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0: Llegamos a las 8 de la mañana con 2 minutos. Familia de Radio Disney los acompaña Caro en El Despertador. Recuerda que cuando lleguen tus pequeños a la escuela, puedes dedicarles un despertador muy especial, ya sea por un cumpleaños, un logro muy reciente. ¿Quieres desearles muchísimo, muchísimo éxito en su día tan especial? Puedes hacerlo a través de tu conexión 669-4540-931. Te vamos a acompañar con lo mejor de la música, pero antes tienes que conocer el clima de esta mañana.
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0: Familia de Radio Disney, en este momento nos encontramos con 28 grados centígrados en una mañana con algunas nubes dispersas. Nos encontramos con una sensación térmica de 33 grados centígrados y prepárate porque la temperatura máxima del día de hoy será de 32 grados centígrados a partir de las 11 de la mañana. Pero no te dejes llevar porque hoy será un día muy húmedo y vamos a tener una sensación térmica de 40 grados centígrados. Para que recuerdes mantenerte bien hidratado el día de hoy.
1: Ahora ya sabes si utilizas manga larga, manga corta o llevas paraguas por si las moscas.
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Son las 8 de la mañana con 16 minutos, familia de Radio Disney. Es hora de planear el viaje perfecto. Y sí, hoy nos vamos a quedar en México. Queremos que viajes a Guanajuato. Tenemos que empezar por la capital, la ciudad de Guanajuato. ¿Sabías que esta ciudad es Patrimonio de la Humanidad por la UNESCO? Lo primero que sorprende aquí a todas las personas que lo visitan son sus callejones subterráneos. Son antiguos túneles construidos originalmente para controlar el agua de los ríos y que hoy funcionan como vialidades por debajo de la ciudad. La verdad que manejar por ahí se siente como entrar a otro mundo. Cuéntanos a través de tu conexión 669-4540-931. ¿Alguna vez has viajado a Guanajuato y de verdad lo recomiendas? Repórtate a través de tu conexión mientras llega la gusana ciega a tu radio.

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Momento de planear ese viaje perfecto para ti, para tu familia, para tus amigos, y la recomendación del día de hoy es Guanajuato. Además de la capital, también tienes que conocer el Museo de las Momias. Familia de Radio Disney, este es un imperdible de Guanajuato. Es uno de los más visitados y también es uno de los más impactantes de todo el país. Ahí mismo se exhiben cuerpos momificados de forma natural, y esto gracias a las características minerales del suelo.

Lo de la región, algo que ha dado la vuelta a todo el mundo por esta extraña cosa. Cuéntanos a través de tu conexión 669-4540-931. ¿Has viajado a Guanajuato o es uno de los destinos que tienes en tu lista? Cuéntanos a través de tu conexión. Sigue disfrutando lo mejor de la música.

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0: Shakira por acompañarte en Radio Disney 93.1. Algo que no puede faltar en un viaje es lo mejor de la música de Radio Disney. Entonces la recomendación para el día de hoy es Guanajuato, pero necesitamos que las personas que ya lo visitaron nos confirmen. Por acá tenemos a Jos, que nos cuenta su experiencia. Hola.
1: Buenos días, Radio Disney. Hola, Caro, muy buenos días. No, hombre, pues para ir a Guanajuato está hermoso.
0: Wow.
1: Ir a visitar la Universidad de Guanajuato, las momias de Guanajuato, el Callejón del Beso, los túneles que antes eran de agua. Los vas paseando, vas caminando por ahí. No, está muy bonito, la verdad. Su comida típica. Ya tiene años que fui hace como 10 años, 15 años más o menos. Y está muy bonito, la verdad. Su gente también es muy amable.
0: Perfecto.
1: Lo recomiendo 100%. Siempre hay que visitar todo nuestro país, que está lleno de maravillas. Ánimo. Que tengan un bonito día, Radio Disney.
0: Saludos, Jos. Muchísimas gracias por reportarte a través de tu conexión. Y él dice que 100% recomendado. A ver, Alfredo, ¿tú qué dices? ¿Cuándo fuiste?
2: Guanajuato, un hermoso lugar. Ahí me tocó estar en mi luna de miel.
0: Buen destino.
2: Hace muchos años. Y hace unos 2 años, tuvimos la oportunidad de ir con la familia y nos quedamos fascinados. Guanajuato es una ciudad muy, muy hermosa, muy recomendable para viajar.
0: Ahí está. Entonces es momento de ir viendo los itinerarios, ir checando los lugares a los que quieres visitar, incluso en las fechas que puedes ir, porque además del Callejón del Beso, además de los callejones, además del Museo de la Momia, familia de Radio Disney, también es la cuna del Festival Internacional Cervantino, que es uno de los eventos culturales mucho más importantes de América Latina. Y este, pues, en cada año se llena la ciudad de mucha música, de teatro y de danza con artistas de todo el mundo. ¿Alguna vez te ha tocado vivir este festival? Cuéntanos a través de tu conexión 669-4540-931.

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con las 8:52 a.m, familia de Radio Disney. Ahora sí, que ya nos dijeron que Guanajuato es un lugar que es 100% se tiene que visitar aquí en México, pues es momento de planearlo. Primero comencemos con los precios. Si vuelas desde Mazatlán hasta León, un vuelo redondo te puede salir alrededor de 3,000 a 3,700 pesos. Pero todo va a depender la anticipación y la temporada en la que estés viajando. Pero familia de Radio Disney, de verdad que van a poder disfrutar de túneles, leyendas, momias, muchísima cultura y comida riquísima. Este de verdad es un lugar que no te puedes perder para nada en tus próximas vacaciones.

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Ariana Grande para comenzar las 9 de la mañana. Sigue disfrutando del despertador de Radio Disney con lo mejor de la música en tu radio. Quédate muy pendiente porque te vamos a contar cómo puedes ser parte de una experiencia increíble con Radio Disney. Una experiencia como una liberación de tortugas. También te vamos a contar la cartelera con los mejores estrenos para este fin de semana. Y tenemos consejo para el cuidado de nuestros abuelitos y adultos mayores. Para que te quedes súper, súper pendiente. Recuerda reportarte a través de tu conexión 669-4540-931 y disfrutar de esta mañana con el despertador de Radio Disney.

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1: Avengers Endgame Bonus de Marvel Studios regresará a los cines el próximo 24 de septiembre. El reestreno especial de la película que batió récords de taquilla incluye un adelanto exclusivo de Avengers Doomsday de Marvel Studios. Tras los devastadores acontecimientos que acabaron con la mitad de la población mundial, los héroes restantes luchan por seguir adelante. En última instancia, deben unir sus fuerzas para restablecer el orden y la armonía en el universo y así recuperar a sus seres queridos en un dramático enfrentamiento contra Thanos. Recuerda que Avengers Endgame Bonus de Marvel Studios regresará a los cines el próximo 24 de septiembre. Hasta el fin del mundo, una película ya disponible en Disney Plus. Interpretada por Aislinn Derbez y Mauricio Ochman, la película sigue a Manuel, un hombre con una vida aparentemente resuelta, cuyo destino cambia tras una llamada inesperada que lo lleva a reencontrarse con Esmeralda, la mujer que marcó su vida años atrás. Lo que comienza como un viaje al pasado se transforma en una confrontación con las decisiones, los sueños y los amores que definen quiénes somos realmente. Recuerda que Hasta el fin del mundo ya está disponible solo por Disney Plus.
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familia de Radio Disney, ¿ustedes sabían que el cuerpo de nuestros abuelitos ya no regula tan bien la temperatura como antes? O sea que cuando hace mucho calor, a ellos les cuesta más trabajo enfriarse por dentro. Por eso es muy importante que tú estés bien al pendiente de tus abuelitos, abuelitas y adultos mayores que vivan en tu familia, para que no puedan sufrir una deshidratación o incluso un golpe de calor. Es muy importante estarles ofreciendo agua constantemente, porque recuerda que también los abuelitos pierden este sentido de tener sed. También es muy importante que procures que estén en lugares frescos, ventilados y sobre todo con sombra. Y si van a salir, es muy importante que sus abuelitos lleven ropa ligera, de preferencia lleven ropa clara o incluso un sombrero o una gorra. Los accesorios cuentan al 100%, familia de Radio Disney. También es súper importante evitar salir al aire libre durante las horas en donde hace muchísimo calor. Todos estos aspectos van a hacer que la salud de tus abuelitos esté súper bien cuidada.

0: En Radio Disney 93.1 nos encanta acompañarte en tus mañanas. Familia, de verdad que lo dimos absolutamente todo en esta semana. Gracias por dejarnos acompañarte rumbo a la escuela de tus pequeños, rumbo a tu trabajo y también a nuestros amigos de las escuderías. Aquí despedimos al despertador de Radio Disney, pero definitivamente tú tienes que seguir disfrutando lo mejor de la música para este viernes. Recuerda que si quieres dejar un despertador muy importante, muy especial para la próxima semana, puedes hacerlo a través de tu conexión en WhatsApp 669-4540-931. Deja la nota de voz y tienes que dejar los datos de la persona a la que vamos a despertar, como su nombre completo, la hora en la que quieres que pase su despertador, incluso si quieres dedicar una canción, todo eso nos tienes que poner. Disfruta este día con Radio Disney.
1: El despertador de tu radio se desconecta por el día de hoy, pero ya puedes programar el siguiente desde este momento y hasta las 12 del día en tu conexión.
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Llegamos a las 10 de la mañana con 3 minutos, con toda la actitud de viernes. Familia de Radio Disney, quédense muy pendientes porque disfrutamos lo mejor de la música. Tenemos artistas como Tiny, Karol G, Abraham Mateo, Alan Walker, Lady Gaga y muchísimos más. Pero también queremos hablar sobre la salud de nuestras mascotas. Hoy en específico hablaremos de los alimentos que no pueden consumir para nada. Recuerda reportarte a través de tu conexión 669-4540-931, pero sobre todo quédate pendiente porque te vamos a contar cómo puedes ser parte de una liberación de tortugas para que vivas esa bellísima experiencia con Radio Disney 93.1. Quédate pendiente de tu radio y sube el volumen.

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0: Son las 10 de la mañana con 18 minutos, familia de Radio Disney. Hablemos de los alimentos que no pueden consumir nuestras mascotas. El enemigo número uno para esto es el chocolate. Pero seguro tú te preguntas, ¿por qué el chocolate es tan dañino para nuestras mascotas? Pues mira, aquí te va, toma nota. Resulta que el chocolate tiene una sustancia que se llama teobromina. Esta está muy presente en este tipo de dulce. Nosotros los humanos podemos digerirla súper bien, sin ningún problema, pero el cuerpo tan pequeño de nuestros perros y de nuestros gatos, la verdad es que no lo puede digerir bien. Y hay algo muy interesante en esto. Mientras más oscuro y mientras más puro sea el chocolate, puede ser más dañino para nuestras mascotas. Cuéntanos a través de tu conexión 669-4540-931 cómo cuidas a tus mascotas de estos alimentos que están prohibidas para ellos.
1: ¡Qué rico, mi amor!

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1: Migajas, sí, o cosas así que les hacen daño. Entonces siempre de terminar de comer como que le pongo una barrida para que no llegue a recoger por accidente algún alimento que esté prohibido. Y a la hora de tirarlo a la basura, sí procuro que el bote siempre esté bien, bien tapado para que no lo, en un descuido lo llegue a bajar o algo así. Gracias.
2: Gracias, Leslie, por pasarnos tu consejo, que de verdad es muy, muy bueno, familia de Radio Disney, estar muy pendientes a la hora en la que estamos comiendo, a la hora que estamos limpiando nuestra basura, porque todo eso nuestras mascotas dicen, es que huele y se ve delicioso. Pero ojo con el chocolate, familia de Radio Disney, porque los síntomas pueden ir desde el malestar estomacal hasta los temblores, aceleración del corazón y en casos graves incluso puede haber convulsiones. Entonces, en dado caso que tu mascota llegue a consumir chocolate, es muy, muy importante que de inmediato lo lleves al veterinario para que de esta manera pueda llevar pues las medidas que son correctas para que tu mascota esté súper, súper bien. ¿Tú tienes algún consejo a la hora de la comida y a la hora de los alimentos prohibidos para nuestras mascotas? Cuéntanos a través de tu conexión 669-4540-931.

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0: Ojo, familia de Radio Disney, porque nuestros perrijos y gatijos no son los únicos que pueden sufrir problemas en su salud debido a los alimentos. Por acá Eddie nos tiene un consejo para las personas que tienen conejos.
1: Hola, Caro, buenos días. Saludos, Radio Disney Lovers. Yo les voy a pasar otro consejo para las mascotas, para los conejos específicamente, ya que me he encontrado aquí en Mazatlán dos, tres gentes que traen su conejo paseando casi como si fuera un perro. Hay gente que tiene conejos de mascota y mucha gente no sabe que el epazote, que tampoco es muy común acá por estos rumbos me parece, pero la planta del epazote es muy dañino, de hecho los puede llegar a desvivir. Si se comen esa plantita. Entonces, si tienen jardín como campestre, como así como en el cerro, tienen epazote, aguas con los conejitos porque les puede hacer mucho daño.
0: Tan bellos que son los conejos, Eddie. Muchísimas gracias por este consejo. Y sí, familia de Radio Disney, nuestras mascotas son parte de nuestra familia y de verdad que tenemos que cuidar absolutamente todo lo que ellos están comiendo y sobre todo esas cosas que están prohibidas para ellos, para que de esta manera no haya ningún problema con su salud. Sigue disfrutando lo mejor de la música en el 93.1 de tu radio.

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2: 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Durante este periodo se realizan operativos nocturnos para proteger los nidos y asistir a las tortugas en su proceso de desove. La operadora y administradora de Playas Mazatlán, junto con el Ejército Mexicano, la Marina y la Guardia Nacional, trabajan unidos en la protección de estas especies, un orgullo natural de nuestras playas. Familia, cuidamos juntos a las tortugas marinas. 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

Son las 10 de la mañana con 53 minutos. Familia, me toca despedirme. Muchas gracias por dejarme acompañarte en esta mañana de viernes 11 de septiembre. Se viene inauguración del modo fin de, así que quédate muy pendiente de tu radio porque a partir de las 12 del mediodía llega Natalia para estar contigo hasta las 4 de la tarde. Nosotros nos escuchamos mañana sábado a las 10 de la mañana y a las 12 del mediodía no te puedes perder para nada el ranking Radio Disney, el listado de las 30 canciones más votadas de toda la semana. Así que disfruta muchísimo de la tarde de este viernes y sigue disfrutando lo mejor de la música. Te acompaño Caro en el 93.1 de tu radio. Bye, bye.

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20: Son las 11.
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1: Son las 12.

Justin Bieber con Nicki Minaj inauguran el mediodía, ya inauguran la tarde. ¿Qué onda? ¿Cómo están, familia de Radio Disney? ¿Cómo se sienten? ¿Qué tal están pasando? ¿Cómo los está tratando este viernes? Por fin llegamos al viernes, por fin. Y a ver, no es que la hayamos pasado mal durante la semana. Obviamente eso no sucedió, porque aquí siempre estamos escuchando lo mejor de la música. En realidad es porque ya hay costumbre de festejar los viernes. O sea, no se puede perder la bonita costumbre de saber que hoy juntos vamos a apretar el botón del modo Finday para darlo absolutamente todo este sábado, este domingo y el lunes y regresar súper recargados. Pero por lo pronto, en este viernes 11 de septiembre, ya está el 15 de septiembre así respirándonos en la nuca. ¿Qué van a hacer en las escuelas? ¿Qué vas a vivir tú? ¿Qué sueles hacer? ¿Estás lista para hacer, no sé, preparar muchas cosas mexicanas? A mí, a ver, algo que me conflictó un poco es que pienso que aquí en Mazatlán se come bastante mexicano, ¿no? Hasta el sushi tiene sus propios aires y queda, o sea, bastante sinaloense. No lo encuentras más que así en ningún otro lado más que aquí. Entonces, digo, ¿qué? O sea, si ya a diario comemos comida muy, muy sinaloense, los tamales, la chorreada, justo así todo esto. Entonces, ¿qué onda? O sea, ¿qué más haría en mexicano? El pozole también es todos los días y en cualquier presentación. Así que está interesante. ¿Qué hace significativo tú para festejar el 15 de septiembre? Me da muchísima curiosidad. ¿Qué onda? ¿Listos para el pase de lista? ¿Ya están presentes? A ver, todo Mazatlán, ¿dónde andan? Este es el momento de mandar un mensaje al 669-4540-931 y comunicarte con nosotros por el WhatsApp de Radio Disney. Ahí platicamos, echamos chisme, lloramos, escuchamos también lo que ha pasado, nos damos seguimiento. Bueno, es que en realidad sí terminamos siendo familia, no nada más personas que se hablan a través de la radio, y eso está divertidísimo y está buenísimo. Así que sé parte de esta gran familia, rompe el hielo. Yo sé que nos escuchas y dices, no, me da raro, ¿qué les voy a escribir? No siempre tiene que ser nota de voz, también se vale empezar con la nota de texto y ya después vas a darte cuenta que te vas animando y ya mandas nota de voz. Así que te vamos a dar oportunidad de que mandes ese mensaje al 669-4540-931 y seas parte de este pase de lista. Para que te animes, para que dejes la pena y la vergüenza a un lado, llega Mira Mira de Magneto a Radio Disney 93.1. Yo soy Natalia, contigo hasta las 4.

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0: Ya son las 12 de la tarde con 21 minutos. Saludos para Alfredo Manjarres, que nos manda mensaje en tu conexión. Francisco Carrillo del Grupo Amistad. A los que nos están escuchando desde Monterrey, mis queridos regios favoritos y favoritas. Uf, cómo los queremos en esta cabina, ¿eh? Nos escuchan ellos desde radiodisney.com.mx. Y también, bienvenidos, el fandom de Mario Girón. Qué buena onda que andan por acá. Les mandamos un gran abrazo. Y oigan, hoy quiero abrir hilo con ustedes preguntándoles cuál es el personaje de películas animadas con el que se sienten más identificados. O sea, hablando de películas animadas, o sea, estoy hablando incluso yo creo que de todas las películas con las que crecimos de Disney, ¿no? O sea, desde Cenicienta, Blancanieves, es que hay muchísimas, no nada más de Disney, hay muchas. Entonces cuéntame tú con cuál te sentiste identificado, o sea, que digas, ¿sabes qué? Yo me siento este personaje de Disney. Que digas, ¿sabes qué? Esta princesa soy yo. ¡Ah! Está padrísimo. A mí me gustaría ser Rapunzel por esa larga cabellera, pero definitivamente no soy Rapunzel, no me parezco a ella. Tal vez si tuviera el cabello rojo y más chino, sería Valiente. ¡Uy! Estaría bueno, ¿no? Ya me vi de cabello rojo. ¿Ustedes qué onda? ¿Cuál serían? ¿Qué personaje serían de alguna película animada de Disney con la que se sientan identificado? Que digas, yo me parezco a este personaje por el corazón, por la valentía, por la situación, por cómo fue creciendo, por las cosas que fueron pasando. Dímelo en el 669-4540-931. Puede ser que siempre te identifiques con el personaje que siempre está de buenas, que ve todo de color rosa, o tal vez con la villana. ¡Ay! ¿Te imaginas que te identifiques así con la villana? ¡Estaría padrísimo! ¡Ah! O el villano, también hay buenos villanos. 669-4540-931. Ese es el número.
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0: Ahí esperamos tu mensaje mientras disfrutamos de esta canción que en redes sociales es lo máximo. Armó un gran trending que, por cierto, disfruto mucho, donde regularmente los artistas se comportan como superestrellas. De Aitana.

¿Con qué personaje de Disney, de las películas animadas, es con el que te identificas actualmente? ¿Tienes la valentía de valiente? ¿Tienes el corazonzote y todo lo que tiene Mulan? Mucha fuerza, por cierto, su inteligencia, la estrategia. ¡Uy! Hay tanto que hay de estos grandes personajes. 12:27, llega Shakira aquí a tu radio.

0: Cuando veas algo que te gusta, trates de identificarte con ello, porque justamente por eso lo estás viendo, vuelves a repetir la película, porque hay algún elemento con el que te proyectas, con el que te identificas, que dices, órale, esto me atrapó y no sé por qué. Y seguramente es porque te proyectaste en ese personaje, en esa situación o en esa escena. Así que si tienes una película favorita, independiente de que sea animada o no, te invito a que la vuelvas a ver, pero ahora con nuevos ojos, con los ojos pensando en justamente el por qué te gusta tanto, y es muy probable que puedas descubrir nuevas cosas de ti. Y recuerda que el conocimiento a uno mismo es poder, te ayuda muchísimo. Así que toma esta recomendación del Team de la Tarde. Y quiero saludar a Karen Solar, que se hace presente con nosotros, pero además Karen no viene sola.
1: Hola, ¿viste? Me llaman Ramsés, a mí me encanta Mickey Mouse.
0: ¡Ea, Ramsés, y me encanta! Porque te digo algo, tienes toda la actitud de Mickey Mouse, ¿eh? ¡Ya te vi! ¡No, hombre! Toda la alegría, hasta como que la voz. ¡Me encanta, Ramsés! Te mando un gran abrazo, tototote, de esos bien apretados que llenan de energía para ti y para tu mamá. Fíjate, Conchita nos dice, ¿Mulan o Hades? Mulan, porque me tuve que pasar por hombre para que me dieran trabajo, y Hades porque simplemente me gusta. ¡Ay, Conchita, tienes el humor de Hades también! A mí me encanta que te identifiques con estos personajes. Y fíjate, qué impresionante que tengas una anécdota en la que tuviste que comportarte como Mulan para tener un trabajo, y ella pues justamente para poder entrar y hacer todo bien de los objetivos que traía durante la película. ¿La recuerdan bien? La verdad es que yo creo que Mulan es de las princesas de Disney que no es tan princesa, y eso nos encanta justamente por eso, por esa actitud guerrera que tiene dándolo todo. Gida dice, hola Natalia, saludos Team de la Tarde, a mí me encanta la cena. Sienta. No que me parezca, pero esperé un príncipe azul hace años. Ya ahorita cualquier color está bien. ¡No! ¿Cómo que cualquier color? Espérate. ¿Qué? No, nada que cualquier color. O sea, bueno, es que también los azules no estamos muy seguras de qué onda, ¿no? Entonces, más bien, en vez de fijarnos en el color, con que sea príncipe, caballero, guapo, buena onda. Y empezamos aquí a hacer Tinder, ¿no? No, nada que ver, Gida, te entiendo perfecto. De cualquier color, pero de bonito corazón. Alfredo nos saluda, ¿seguro, Alfredo?
2: Hola, Team de la Tarde, Radio Disney, buenas tardes. Natalia, un abrazo. Saludos a todos.
0: ¡Ea! Saludos también para ti. Por ese audio que nos entusiasma y nos alegra este viernes. Llega Epa de Becky G, que seguramente también te va a alegrar este viernes.

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1: Avengers Endgame en bonus de Marvel Studios regresará a los cines el próximo 24 de septiembre. Y el reestreno especial de la película que batió récords de taquilla incluye un adelanto exclusivo de Avengers Doomsday de Marvel Studios tras los devastadores acontecimientos que acabaron con la mitad de la población mundial. Pues ahora los héroes restantes luchan por seguir adelante. En la última instancia deben unir sus fuerzas para restablecer el orden y la armonía en el universo, y así van a poder recuperar a sus seres queridos en un dramático enfrentamiento contra Thanos. Recuerda que Avengers en Get Main Bonus de Marvel Studios regresará a los cines el próximo 24 de septiembre. Hasta el fin del mundo, una película ya disponible en Disney Plus, interpretada por Aislinn Derbez y Mauricio Ochsman. La película sigue a Manuel, un hombre con una vida aparentemente resuelta, cuyo destino cambia tras una llamada inesperada que lo lleva a reencontrarse con Esmeralda, la mujer que marcó su vida años atrás. Lo que comienza como un viaje al pasado, se transforma en una confrontación con las decisiones, los sueños y los amores que definen quiénes somos realmente. Recuerda que Hasta el fin del mundo ya está disponible solo por Disney Plus.
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1: Hola, ¿me puedes poner una canción de Bruno Mars, por favor? Saludos, Radio Disney.

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Factoría, todavía la sigues escuchando. Y aquí, en Radio Disney 93.1, 1:09. Y te pregunto, ¿y tú qué harías? Ay, esta sección es de mis favoritas. Vaya que nos hace pensar. Incluso aprendo de ustedes, ¿eh? De cómo resolver ciertas circunstancias que han pasado en la vida, o si llegan a pasar, cómo resolverlas. A ver, ¿y tú qué harías si tu pareja quiere que todo lo hagan juntos? O sea, tú dices, voy a la tienda, sí, vamos. ¿No? Voy al súper, claro, vamos. Estoy pensando meterme al gimnasio. Ay, sí, nos haría mucho bien que los dos fuéramos al gimnasio. ¿Qué onda? ¿Te parece romántico? Porque disfrutan estar juntos y la. O terminarías sintiendo que necesitas un poquito de espacio y algún respiro. A ver, yo creo que una relación bonita sí comparte muchísimo. Pero, ¿tú qué opinas de hacer todo juntos, en equipo? Aparentemente, tal vez, no lo sé. Pero todo el tiempo juntos. Oye, quiero ir a visitar a mi mamá. ¡Claro! ¡Vamos! O, no sé, quiero salir un ratito con mis amigas. ¡Listo! Ya estoy aquí acomodadísimo en la puerta. ¡Vamos con tus amigas! ¿Qué opinas? ¿Y tú qué harías? Cuéntame en el 669-4540-931. Yo soy Natalia. Me quedo contigo hasta las 4.

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0: Pues ya el modo fin de y está activadísimo aquí en Radio Disney 93.1. Así que a partir de ahora, dile a tu jefe que Radio Disney te dijo que todos los pendientes, ni modo, se van para el día lunes y toca soportar. Sí, sí me la aviento. Tú diles que sabes que la locutora del team de la tarde me dijo que ya todos los pendientes se saltan hasta el siguiente lunes. Ya ahorita nada. Ahorita puro modo fin de, pura relajación, pura música, puro dejar las cosas para después, pura comida, ¿no? ¿Qué te parece si te vas por una botana de una vez? ¡Ay, no! Me van a decir que hago que se porten muy mal. Pero a ver tú, jefe, tú también que estás escuchando, tú que eres el jefe y el motivador de toda la godiniza que está a tu cargo, también tú te puedes relajar, ¿eh? Tú también puedes decir, ¡ey, espérate! Ya, para luego, relájate un montón. Oye, jefe, quiero que me firmes aquí. No, espérate, relájate. O sea, también aplica para ustedes. Ok, a ver, te preguntamos, ¿y tú qué harías? ¿Y tú qué harías si tu pareja quiere que todo hagan juntos? ¿Está bien? ¿Está mal? ¿Te avientas? ¿No? Mariana dice, yo sí necesito mi espacio. Amo a mi esposo, pero si quiere ir conmigo hasta por las tortillas, sí me empiezo a desesperar, ¿eh? Carlos, a mí me pasó al revés. Yo era el intenso que quería hacer todo con ella. Y con el tiempo entendí que cada quien necesita también sus amigos y hacer sus propias cosas. Oye, qué interesante también estar del otro lado, ¿no? Híjole, es que este tema se puede vivir de todo. A ver, Paola es muy sabia. ¿Qué nos cuentas, Paola?
1: Hola, Radio Disney. Hola, Natalia. En mi caso, siento que si fuera una persona así de absorbente, ni siquiera podría considerarla mi pareja o entablar una relación con alguien tan absorbente. Creo que es muy saludable en las relaciones que cada quien tenga sus espacios, que tengan sus cosas aparte, amigos. Sí, obviamente es padrísimo hacer cosas en común con tu persona que amas, pero no a tal grado. O sea, así de que andar de muéganos todo el tiempo no podría. Sí sentiría que me asfixian y terminaría aburriéndome porque ni siquiera da chance como de extrañarlo, ¿no? No, conmigo creo que esas cosas no van. Saludos.
0: Pues Paola lo tiene clarísimo. Con ella esas cosas de plano no van. Ale, ¿tú qué opinas? Ella dice, yo feliz de hacer muchas cosas juntos, pero gimnasio, trabajo y salida con amigas, ahí sí, cada quien por su lado. Ale y yo y Paola somos una misma. Completamente de acuerdo con ustedes. A ver, sí, sí gusta hacer cosas en pareja, definitivamente. A mí me encanta, soy la más fan, te lo juro. Pero, porque afortunadamente me cae muy bien. Pero a ver, o sea, oye, sí necesito un momento de dispersión. Quiero hablar mal de ti con alguien. ¿Qué? No, cero, porque de hecho luego las conversaciones ni van por ahí. Pero sí, pues tener mi espacio, respirar, hacer como algo diferente. Y luego, pues tener hasta qué platicar contigo, ¿no? Aunque la verdad es que los temas y el chisme nunca se acaban. Ventajas de vivir en Mazatlán, ¿verdad? Pero, pues sí, o sea, cada quien de vez en cuando que tenga lo suyo está súper bien. Oye, Natalia, ¿para ti te gustaría que él también tenga su espacio? Por supuesto. O sea, está increíble que también la otra persona tenga su espacio, sus planes, su propio crecimiento, su propia vida social. Porque, a ver, somos seres individuales. Ya luego ya nos toca compartir juntos y decir, oye, ¿cómo viste esto? ¿Cómo viste lo otro? ¿Tú cómo ves, Alfredo?
2: Hola, Radio Disney. Bueno, en mi caso, yo digo que todo es cuestión de comunicación. Oye, voy a ir a tal parte, ¿quieres ir? Pues sí.

0: No, pues no tengo tiempo. Cada quien darse su espacio, ella en su trabajo, uno en el suyo, tener sus amigos. Pero yo digo que es comunicación ante todo.
1: Cierto, para empezar hay que hacer un acuerdo sobre eso, ¿no? Para tener comunicación. ¿Tú qué piensas? ¿Yo qué pienso? Si nos gusta, no nos gusta. Porque, a ver, nosotros podemos ponernos muy pro y muy sabios y decir, no, claro que no, que cada quien tenga su espacio. Pero, a ver, ¿sabes qué? O sea, hay parejas que no, que les gusta ser todos juntos y así son felices y eso también está increíble. Porque, pues, cada quien se acomoda con su cada cual, ¿no? Entonces, creo que sí, depende de la pareja. Fíjate, nos llegó un mensaje a tu conexión de Rafa y él dice, está padrísimo tener muchas cosas juntos, incluso amigos en común, pero en mi punto de vista, la soledad en ocasiones también es muy necesaria. ¡Wow! Te dejo con ese pensamiento, ¿cómo ves? Baby.

El Steady Swims en Radio Disney 93.1, 1:38 de la tarde. Y estamos platicando, ¿y tú qué harías? Si tu pareja te dice que está increíble estar contigo y por eso quiere que todo el tiempo estén juntos. ¿Tú qué harías? Cuéntame en tu conexión al 669-4540-931. Fíjate, Ingrid nos dice, yo también creo que es importante que cada uno tenga su espacio y privacidad. Para mí, el hecho de tener pareja no te impide seguir conviviendo con tus amigos o simplemente decidir hacer cosas solos. O sea, lo que dijo Paola, pero por dos, ¿eh? Y luego nos llegó un mensaje anónimo al 669-4540-931 y nos dice que pues actualmente ya tiene una pareja y empiezan a tener historia y a hacer planes juntos. Pero hizo un planazo de ir al concierto de Morat y pasársela increíble con personas, o sea, independientes a lo que ahora es su pareja, porque ese fue un plan de soltera. Y entonces resulta que de pronto, pues esta pareja dice, oye, ¿qué onda? Sí, vamos, yo ya estoy listo para ir a ese planazo. Y ella así de, ¿qué? ¿Pero cómo crees? ¿Cómo crees si yo ya hice ese plan con ciertas personas? Estaba yo soltera, entonces ya no aplica. ¿Estás de acuerdo? Yo estoy súper de acuerdo con eso. Y tiene mucho sentido porque hay planes que se tienen que hacer solos. Y oigan, hay algo que también les quiero contar súper padre porque, ¿qué creen? 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Llega Mau y Ricky para ustedes, siendo la 1:40.

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Ellos son Morad en Radio Disney 93.1 y se encuentran en el ranking de Radio Disney. 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Así que vota por tus artistas favoritos. Y para concluir, nos llegó un mensaje que me parece súper interesante, bonito, y creo que trae una muy buena conclusión porque viene desde la experiencia. Luna nos cuenta: hola Nat, yo creo que el peor error que se puede hacer en una relación es justamente estar 24/7 juntos. Estuve con una persona durante 11 años en donde me acompañaba hasta el baño. Me quedé sin amigos y dejé de ver familiares durante años. Solamente salía con sus amigos y familia porque creía que era genial que me incluyera en todos sus planes. Pero cuando terminó la relación, no solo se fue él, sino que sentí que se llevó mi vida entera. Se llevó sus amigos, su familia, sus hobbies, su espacio, y quedó un vacío abismal que con años de terapia fue superado. Son personas que nunca llegan a confiar en ti y te manipulan para que creas que es tu decisión hacer lo que haces. ¡Wow! Me pareció impresionante terminar justamente esta sección de esta forma, porque yo te digo algo, hay que considerar cada letra de este mensaje. Gracias, Luna.

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14: 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Son las dos.
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16: Hola Radio Disney, ¿me pueden poner por favor una canción de Karol G? Gracias.

Manuel Turizo. Pues nos pone a movernos, ¿eh? Así es como iniciamos la hora gourmet de Radio Disney 93.1. Y déjame decirte que para esta hora te tengo grandes noticias, te traigo planazo, te traigo comida, te traigo todo lo necesario para que todo salga bien este fin de semana y también el 15 de septiembre. Ya son las 2 de la tarde, con 8 minutos. Yo me llamo Natalia y así inicia la hora gourmet de Radio Disney 93.1.

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0: No, hombre, les juro que en esta hora gourmet nos van a envidiar como no se imaginan. Porque, ¿qué creen? Que en este momento ya llegó Jorge desde el restaurante Los Harapes.
1: ¡Un gusto! ¡Muy mexicano! ¡Saludos a todos!
0: ¡Sí! Oye, qué rico, de verdad. Ya desde que llega Jorge, aquí entra un olor a Los Harapes, pero sabroso.
1: Rico.
0: Sí, sabroso. Tienes que decir eso. Tú tienes que decir el sabroso porque lo dices más sabroso que yo.
1: Claro que sí.
0: Y entra el olor, entra la actitud, entra toda la buena onda, porque esa actitud que tiene Jorge es la misma que vas a encontrar en ese restaurante, que es de casa y que es de nuestros favoritos. Jorge, no sabes cómo anhelaba ya tenerte en cabina, no nada más por el olor y los sabores. Aclarando. Bueno. Sí, luego dije, va a ir con todo. Sino porque yo sé que estoy segura que viene algo para ustedes, algo bastante mexicano, ¿sí o no?
1: Claro que sí, no se lo pierda porque va a estar fenomenal ese día.
0: Ya lo estoy saboreando, disfrutando, viviendo, porque viene la gran noche mexicana en el restaurante Los Harapes.
1: Un gusto muy mexicano.
0: Obviamente tenían que tener algo, háblame
1: claro
0: un poco
1: que
0: de
1: sí.
0: Eso.
1: Mira, ese día preparamos una con el compañero Everardo Castro, en la plática, y eso se dio, y mejorar lo del año pasado, okay. Que ahora vamos a tener el mariachi.
0: Ya vi, mariachi Sinaloa, para que amarre.
1: Mariachi Sinaloa, así es, un ballet folclórico que es la hija de Everardo Castro, que nos va a estar ahí apoyando con el bailable, y pues el show de Everardo Castro, oye, que va a estar fenomenal,
0: el show que da Everardo,
1: así es.
0: Ajá, siempre es un 10 de 10.
1: Así es.
0: Pero me lo imagino en una gran noche mexicana. No, hombre, se va a poner más divertido, con más actitud, más locura, más todo.
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0: Wow, o sea que la reservación tiene que ser ya. Algo que me gustó mucho es que, ojo, mira, la admisión tiene un costo de $500, pero te bonifican 250
1: en el consumo que hagas, así.
0: No, no inventes, eso está regalado.
1: Mariachi, show.
0: Sí, ballet
1: cantante,
0: folclórico.
1: Sí, todo.
0: Ay, qué padre, pues ya estamos listos. Esto va a suceder el mero 15 de septiembre.
1: Martes
0: a las 15. 9.
1: A las 9 de la noche iniciamos. Ajá. Así es, y fiesta y ya vamos a dar, de hecho, tenemos ahí por ahí, nos apoyaron una casa tequilera de Jimador, del tequila Herradura Reposado.
0: El mero mero,
1: y ahí nos dio unas botellitas y nos pidió que les invitáramos el primer trago. Ya sea una margarita, una paloma, un vampirito o un shot de tequilita del Jimador.
0: Producido y todo, ¿eh? No nada
1: así
0: más.
1: Así es,
0: shot
1: rico,
0: solito.
1: Rico. Así ya nos aventamos el gol del Jimador, pero un saludo.
0: Sabroso.
1: Allá Valentín, que él fue el causante de esto.
0: Oye, qué buena onda, a mí me encanta saber que vas a consentir en todos los sentidos. Yo sabía, te lo juro, o sea, yo capté así, mes patrio, dije, en algún momento va a aparecer Jorge La Hora Gourmet y nos va a traer algo especial. Estaba segura.
1: Como siempre.
0: Sí, como siempre. Y va a haber menú especial justamente
1: de hecho
0: día.
1: No es un menú especial, es el menú que tenemos, okay. el Early Beer que manejamos todos los días, nada más que esta vez lo vamos a extender hasta las 12 de la noche que tenemos abierto la cocina. Y ya se puede pedir. Igual vamos a tener queso fundido, guacamole, tripitas de res asadas.
0: Ahorita que dijo queso fundido, él señaló hacia la izquierda y te voy a contar por qué. Traes una charola especial.
1: Una charola especial que la tenemos en el menú, que es la botana zarape, y contiene arrachera albañil, que es salteadita con un poco de cebolla, chile serrano y tocino.
0: Ajá.
1: Trae costillas barbecue, trae arrachera asada, pechuga de pollo a la parrilla, trae tripitas asadas, queso de Chihuahua y unos taquitos arrieros que son de frijolito con queso sabroso.
0: Uy, sabroso, sí.
1: Ahí lo vamos a tener ese día para que lo pida. O si quiere pedir cositas así, que sea la tripita, el guacamole, claro, el queso fundido con chorizo, rajas, natural, todo eso, sí, lo vamos, sí, a tener ese día.
0: De hecho, te puedes pedir dos charolas a gusto, botanear tu bebida, ¿no? Darle con todo a la comida, a la probadera y a la bebedera.
1: Sí,
0: y
1: sí, vámonos, sí, sí,
0: como buen
1: de hecho,
0: mexicano.
1: Se trata de divertirnos para tirar este estrés que hay ahorita aquí en Mazatlán, que sí se merece, sí, uno ir a desestresarse un poquito, soltar a algún lugar, soltar pues lo que hay, y sí está muy duro pues la calle, pero sí, sí.
0: Sin problemas se arman, nos relajamos, soltamos. No, me parece a mí un excelente planazo. Seguramente la familia de Radio Disney también lo está pensando. Y regresando, les vamos a contar más, porque ¿qué creen? En cuanto llegó Jorge, yo dije, nunca como en cabina, se los prometo. Él lo ha visto, siempre me espero sí, al final. Y esta vez el olor de esas costillas era tan fuerte y tan delicioso que dije, no, esto no puede esperar. Así que, jefe, disculpe. Pero yo le entré durísimo desde el principio. Tengo mucho que contarles y tenemos mucho que saborear todavía. Jorge, bienvenido.
1: Saludos,
0: siempre.
1: Gracias.
0: ¡Ea!

0: ¿Qué tal? Que ya están llegando los mensajes a tu conexión. Saludos a Esme, a Luna, también que anda por acá, a Luis. Y Luis dice, ya me dio hambre, nada más de escuchar esa comida. Pues sí, no hombre, y si lo olieras, a ver, ya que empezamos fuerte con el tema de la comida, los olores, los sabores y el tema muy mexicano que tú ya por default lo traes, de por sí, ya viene incluido en los zarapes.
1: Así es.
0: Mi pregunta es, en tu menú, ¿cuáles son como las tres cosas que consideras súper mexicanas que tienen que pedir sí o sí?
1: Mira, tenemos, de hecho, casi la mayoría del menú. Tenemos ahí unas combinaciones, son cuatro combinaciones, no son tres, discúlpame.
0: Ajá, pues jalo con cuatro, no importa.
1: Son los platillos base de nosotros, con chile relleno.
0: Ah, claro.
1: Ya sea una proteína, ya sea pollo, carne, que manejamos arrachera, uh-huh, pechuga de pollo, filete de pescado. Hay una que le llamamos tiacapán, que lleva chile relleno.
0: ¡Ay,
1: lleva un taquito
0: padre!
1: Gobernador de camarón. Uh-huh. Ya filete pescado al mojo de ajo,
0: no,
1: guacamole, arroz y frijolitos charros. Esa es una combinación muy emblemática con nosotros, que tiene de todo, pescado. Tenemos arrachera, igual, uh-huh, la arrachera es un taquito como el que tenemos aquí de frijolitos con queso, chile relleno,
0: uh-huh,
1: la arrachera, frijolitos, arroz y los... el guacamole.
0: Oye, ¿me estás diciendo que todo eso os está en un plato?
1: En un solo plato, sí.
0: ¿Qué? Eso está delicioso. Sí.
1: Y tenemos otra, la de la pechuga de pollo también, igual, con una canastita de chorizo.
0: Uf.
1: Una canastita de chorizo, ajá, un chile relleno, lleva la pechuga de pollo, guacamole, arroz y frijolito de charro. Y el emblemático y que todos conocemos, que es la tan pequeña.
0: Ajá.
1: Igual, en lugar de ponerle rajas, nosotros decimos ponerle un chile relleno, una enchilada de queso.
0: Claro.
1: El filete de res, es filete de res magro, rico, blandito, frijolito charros, guacamole y el arroz.
0: No,
1: y
0: ya,
1: no
0: ya,
1: te
0: ya,
1: puedo,
0: ya,
1: hay otra rico, que es número
0: ¿qué?
1: Uno.
0: A ver, échala.
1: Las enchiladas.
0: Claro, tenían que ser. ¿Qué
1: pollo,
0: bien,
1: res o queso?
0: No, hombre, ya.
1: Guacamole,
0: ya
1: arrocito y frijolitos refritos.
0: ¡Anótame!
1: ¡Sabroso!
0: Esas... Sí, y que acompañada con esas salsas.
1: Sí,
0: ¿no?
1: Con la salsita que a todos se la hacen en la mesa.
0: Ajá, a ver, háblanos de esa amenidad. Descríbela tú.
1: Pues ya te tocó verla, ¿verdad?
0: Sí,
1: de cuenta
0: sí,
1: llega,
0: sí.
1: Se presenta a José, que es el que tenemos, ese es el maitre d' de la salsa, le decimos.
0: ¡Ea!
1: Ya ves, es el tomatito asado, el tomatillo, ajo, sal, los tomates, uh-huh, cebollita, cilantro.
0: Uf.
1: Y se martaja todo, pues se dice amartajar, uh-huh, la salsa molcajete. Y ya queda lista, le damos queso fresco a nuestro amigo Toño de allá del Puente del Quelite, que todos los días, sí, nos lleva el queso fresco.
0: Que tu queso es un plus, o sea, es el mejor que he probado, quiero
1: así
0: que sepa.
1: Es, y las tortitas asadas a las brasas. Eso es por la casa en cuanto usted llega. Y la salsa le disfruta con el platillo que usted elija también.
0: No, hombre, mira, te estoy pasando saliva, ¿viste? Yo así de, ay,
1: de hecho, el menú
0: rico
1: que vamos a manejar, tenemos el otro menú que el uh-huh, que es el principal, pero el que tenemos es el Early Beer, que tenemos 7 opciones muy buenas ahí. ¿Sí? Filete miñón, filete de pescado, ya sea a la parrilla, al mojo de ajo, camarones, a la parrilla, al mojo de ajo, o empanizados.
0: No, hombre.
1: Las costillas barbecue.
0: Sí, que están deliciosas.
1: La tan pequeña, pechuga de pollo poblana también, delicioso. Todo,
0: ay,
1: todo está delicioso. Y aparte vamos a dar la cerveza 2 por $70 toda la noche.
0: No, hombre, aplausos, Jorge. Llegaste con todo menos miedo, ¿eh?
1: Los esperamos.
0: ¡Claro! 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
0: 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Entonces, a ver, en un día común de los zarapes, comes muy mexicano y te la pasas
1: muy
0: increíble.
1: Rico.
0: Pero
1: sabroso.
0: El 15 de septiembre va a estar sabroso y sabrosísimo, ¿verdad?
1: Así es.
0: No, bueno, a ver, no voy a dejar que te vayas.
1: Natalia, igual, perdón,
0: sí,
1: redes sociales. Ajá. 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
0: ¡Yay! Me encanta, me encanta, me encanta. Sobre todo y principalmente porque yo soy la fan número uno de sus redes sociales, de verdad.
1: Muy buen contenido.
0: Puedes ver, exacto, traen muy buen contenido, está fresco, divertido, ves lo que ofrecen, entonces... Todo bien. Fíjate, nos vamos a ir con una canción de Santana y Maná. Súper los ubicas. Y regresando, vamos a seguir platicando porque todavía hay mucho más con los Harapes.
2: Un gusto.
0: Muy mexicano.

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0: extrañándote.
1: 2:49 de este viernes. Viernes de modo fin de. Modo relajado, sin pendientes. Sí, bueno, tal vez sí hay pendientes, pero ya está el lunes, acuérdate. Ya ahorita esos pendientes no existen. El único pendiente que tú debes de tener es estar preocupado por tu comida. ¿Qué vas a comer el 15 de septiembre? Pues aquí en cabina tenemos la mejor opción y está con nosotros Jorge. Jorge viene desde Los Arapes para
2: contarnos. Un gusto, muy mexicano.
1: Ahora sí me ganaste. Para contarnos exactamente qué es lo que va a suceder el 15 de septiembre. ¿Cómo va a ser la experiencia en Los Arapes? De preferencia que lleguen a qué hora.
2: A las 8, entre 8:30, disfrute un poquito ahí la estancia. Que okay. Se sienta a gusto desde la mesa que le vamos a otorgar. Si no le gusta, para que haya chance de hacer el movimiento, ¿sí me explico?
1: Ah, muy bien.
2: Y a las 9 arrancamos de...
1: De todo.
2: Pues el show, de todo. Y si no me ve por ahí, pues ya voy a estar sentado.
1: Ya sabe que me la estoy pasando increíble. Ya sabe que la voy a pasar
2: increíble, así es. Y es que se trata de un día para disfrutar, pues. Me decía también una persona de allá de la CDMX.
1: Ah, fíjate.
2: Dice que ellos, de hecho, me reservó una mesa.
1: Sí.
2: Y me dice, oye, sí, pero aquí cómo es el 15 de septiembre, porque allá en la Ciudad de México es fiesta. Es un fiestononón.
1: Sí.
2: Y así, no, pues aquí es igual. Digo que es igual, o yo creo que mejor, porque pues el que pone el ambiente es uno mismo, ¿no? Y como claro. Te quieras poner, me dice, y pues una botellita de tequila, las que tú quieras, le podemos echarle el show, ¿no?
1: Todo un saludo. Completo. Oye, y es que, ¿sabes qué? Eso yo también estaba pensando y se los comenté hace rato aquí. Les dije, o sea, a ver, para mí, ya Mazatlán, ya Sinaloa, es súper mexicano, todos los días. O sea, las chorreadas, toda la comida, la tripa,
2: el pozole,
1: es del diario. O sea, no es como, ay, de vez en cuando vamos a hacer noche mexicana donde haya esto. Hay en tu mesa, diario, los frijoles puercos están diario. Las tortillas recién hechas, las tortillas de harina. Entonces también entiendo que el 15 de septiembre, o sea, pues lo vives todos los días.
2: Sí, pues, y aparte, pues mariachi yo creo que no, ¿verdad?
1: No, pero la fiesta, ¿qué tal? ¿No?
2: No, fiesta, pues claro.
1: Y la banda es súper turbo mega mexicana. Entonces prácticamente aquí vivimos septiembre todo el año.
2: ¿Y si hay banda en Mazatlán?
1: Fíjate que sí hay en la ciudad, más bien. Ok, pensé que era pregunta. Y dije, pero no hay como aquí, ¿eh?
2: Aquí en todas las esquinas, ¿no?
1: Por el ritmo. Sí, es otro nivel.
2: Es tradición, en Mazatlán, fiesta, playa, cervecita y banda.
1: Y también hay folclore, y justamente es lo que va a haber el 15 de septiembre
2: contigo.
1: Sí, y
2: ahí con nosotros, pues vamos a tener bailable, folclórico, sí, vamos a tener mariachi y la buena voz de Everardo Castro.
1: Y mariachi Sinaloa, ¿eh?
2: Mariachi Sinaloa.
1: Oye, Everardo, de por sí, ¿hoy va a tener show?
2: Sí, hoy está con nosotros, vaya un ratito, los esperamos. No hay cover, puedes disfrutar de su buena voz. Uh-huh. A la 1:00 a.m. nos vamos, es un poquito tarde, pero...
1: Todavía
2: Dios
1: horario
2: nos
1: bien.
2: Cuida, claro.
1: Y aparte, algo que me encanta es justamente la ubicación, también me parece bastante buena, porque sí hay donde estacionarse.
2: Tenemos estacionamiento en el mismo hotel por la parte de la Comisión Federal de Electricidad. Ay, sí. Perdón.
1: Eso es muy importante. Mencionar que el estacionamiento tiene que estar sí o sí, porque creemos que esa zona es muy conflictiva. Y entonces de pronto es como, sí quiero ir, pero ¿dónde voy a dejar el carro?
2: El carro está por la avenida Camarón Sábalo, enfrente de un casino, ¿verdad? Y la entrada tiene unos arcos que dice entrada o estacionamiento hotel. Ahí puede llegar, decirle ahí a los compañeros que tenemos de seguridad que van al restaurante con a disfrutar del show y los dejan, son muy amables y los dejan pasar.
1: Perfecto, pues ya está, Jorge. Muchas gracias, el tiempo se me pasó volando. Sí, ya es nuestra última intervención de la hora gourmet. Yo tampoco me la creo. Si viera la cara de congelado que
2: qué
1: trae ahorita.
2: Rápido ese me hizo y qué bueno, disfrute.
1: Sí.
2: Cuídese mucho, ¿verdad? Y los esperamos en el restaurante Los Arapes con un gusto muy mexicano y un buen show de Everardo Castro. Recuerde que también mañana sábado tenemos música en vivo.
1: Y escucha muy bien las reservaciones.
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1: ¡Qué rico! ¡Qué padre! Ya está el plan listo para el 15 de septiembre. Ya no lo pienses y andas, ¡ay, qué voy a hacer! Ya, ya lo resolvimos. No lo pienses más. Obviamente tiene que ser en Los Zarapes.
2: ¡Un gusto! ¡Muy mexicano!
1: ¡Ea!

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2: Son las 3.
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David de Justin Bieber y Nicki Minaj en Radio Disney 93.1. Y saludos a todo el fandom que en este momento nos está escribiendo de Mario Girón. Bienvenidas, bienvenidos, bienvenidas, chicas. Gracias por estar acá. Les mandamos un gran abrazo desde Radio Disney 93.1 Mazatlán. Nos escriben de diferentes lados de la República: Guadalajara, Toluca, Ciudad de México. Las queremos un montón, las admiramos más. Y nunca pierdan esa magia de apoyar a su artista favorito. Oigan, también los queremos consentir. Y justamente por eso es que no se te olvide que necesitas sacar tu R de paz. Pídelo a tu conexión al 669-4540-931, porque solo así podrás ganar.

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16: Hola, hola, te saluda Erika García. Autoridades de Cultura, Protección Civil y Vialidad y Transportes dieron a conocer los detalles del operativo que se llevará a cabo este martes 15 de septiembre con motivo del tradicional Grito de Independencia, que encabezará la gobernadora Graciela Domínguez desde el balcón principal del Palacio de Gobierno para dar paso enseguida a la realización de los conciertos con reconocidos artistas de talla nacional en la explanada, donde se espera una afluencia de más de 20 mil personas. La presidenta municipal Estrella Palacios Domínguez encabezó la sesión ordinaria número 45 de Cabildo, donde las y los regidores abordaron temas de interés para el municipio y tomaron acuerdos en materia de juventud, deporte, regulación de establecimientos y finanzas municipales. Las y los regidores aprobaron el dictamen presentado por las Comisiones Unidas de Juventud y Deporte y de Educación para la convocatoria del Premio al Mérito Juvenil Mazatlán 2026, que reconocerá a jóvenes destacados del municipio. Una velada marcada por la sensibilidad, la elegancia y la cercanía entre el escenario y el espectador fue la que vivieron Sandra Fernández y Carlos Cervantes, bailarines de la Compañía de Ballet de Mazatlán, durante la presentación de Del Clásico al Neoclásico. Esta exitosa propuesta promete repetirse este viernes 11 de septiembre en su segunda y última función. El espectáculo logró fusionar magistralmente la danza y la música en vivo dentro de un ambiente íntimo, permitiéndole a los asistentes apreciar cada movimiento de forma cercana, romántica e inspiradora.
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así de rápido se pasaron estas 4 horas. Familia de Radio Disney, ha llegado el momento de decir adiós. Y ni yo me la creo. Y es que es modo finde. ¿Qué onda? ¿Cuál es el plan el día de hoy? ¡Qué emoción! Porque además estamos en Onda Patria. Seguramente te vas a reunir con alguien. Cuídate mucho este fin de semana. Sabes que te queremos un montón. Aquí estará toda la familia de Radio Disney para que el día de mañana, en punto de las 2 de la tarde, te conectes con el team de la tarde. ¿Estás listo? Porque esto todavía no se acaba. El día de mañana nos escuchamos, por supuesto, y pues para reunirnos con el team de la tarde. ¿Pero qué crees? Que el ranking empieza a mediodía con Caro. Entonces está increíble, porque desde esa hora estaría increíble que tú te pongas a ver dónde y en qué lugar quedaron tus artistas favoritos. Yo me llamo Natalia, no me olvides, te quiero un montón. Adiós.

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25: Son las 4
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0: Amigos, un poquito de sol cada día es buenísimo. Tomar sol en dosis correctas ayuda a tu cuerpo a producir vitamina D, fortalecer los huesos y subir tu ánimo. Así que ponte tus gafas, sal al aire libre y deja que la luz del sol te llene de energía. 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
15: Son las 5.
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